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15: Son las 8 y 6 minutos.
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0: Hola, hola, hola. Muy, pero muy buen día para todos. Feliz viernes. Bienvenidos a este viernes 8 de mayo de 2026.
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1: Y mientras llueve, que no llueve de a ratos, así en nuestra ciudad capital de la provincia de Buenos Aires, La Plata, te comento, voy a estar feo todo el día, ¿eh? Y bueno, ¿qué va a ser? Nada, tortas fritas. Porque hoy puede ser un gran día. 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

Agradecemos como todos los días al gran Edu Cortés por el espacio, Alberto Faras, Jero Salvini, Lucas Matías Pereira, Alejandro Acerbón y Pablo Manrique.

0: Bueno, tenemos un día plagado de buena música, mucha información también. El tanguito nuestro de cada día. El primer tema de la mañana. Atenti porque me están avisando, ¿eh? Accidente en 31 y 61, mano al cementerio. Vamos a pedir evitar esa zona, 31 y 61, por un accidente de tránsito. Y después en Diagonal 74 y Boulevard 81 no están funcionando los semáforos. Ocho de la mañana, 12 minutos en la República Argentina. Una de la tarde, 12 minutos en España. El WhatsApp ya está abierto, ¿eh? Te comento, es el 221-694-2074. Ahí te voy a estar atendiendo yo. 221-694-2074.
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0: Claro que sí, claro, sí, pues. Hoy puede ser un gran día. Y hoy, 8 de mayo, bueno, se conmemoran diversos hechos históricos, celebraciones también a nivel mundial y local. Hoy es el Día Mundial de la Cruz Roja, se celebra en honor al nacimiento de Jean-Henri Dunant, fundador de la organización y primer premio Nobel de la Paz. Es el Día de la Victoria en Europa, se recuerda el fin de la Segunda Guerra Mundial en 1945 tras la rendición incondicional de la Alemania nazi ante los aliados. También es el Día Mundial del Cáncer de Ovario, mirá vos, una jornada dedicada, por supuesto, a generar conciencia acerca de esta enfermedad y la importancia de su detección temprana. Es el Día Nacional de la Prevención Sísmica, instituido en 1972 para concientizar sobre la seguridad y la preparación ante movimientos telúricos. Es el Día de la Libertad de Imprenta. En el año 1828 se sancionó una norma fundamental para los derechos de expresión en los primeros años de la Organización Nacional.

Es el Día de la Universidad Notarial Argentina, 1962, un día como hoy se fundó esta institución educativa clave para el sector. Sí, sí, es el día de la Virgen de Luján. Se celebra hoy, 8 de mayo, acá en Argentina, siendo una de las festividades religiosas más importantes del país al ser la patrona nacional.

Y bueno, viste que ayer justamente te comentábamos acerca de la salud de Bonnie Tyler. Lamentablemente tenemos que decir que desde ayer está en coma inducido. Sí, vamos a recordar que una perforación en el intestino, como comentábamos ayer, llevó a Bonnie Tyler a ser operada de urgencia en el hospital de Faro, en Portugal. La cantante, que vive en Algarve desde hace varios años, se encuentra inconsciente lamentablemente al agravarse su estado de salud, así que preocupación mundial realmente por la cantante británica Bonnie Tyler. Y en otro orden, vos sabés que, bueno, nos despertamos o nos dormíamos en realidad anoche con esta noticia: Mirtha Legrand recibirá la cruz de oficial de Isabel la Católica por el rey Felipe VI de España. Che, la diva de la televisión argentina recibirá el reconocimiento a pocos meses de cumplir los 100 años y de estar al frente de todavía en nuestra televisión, ¿no? Este jueves se conoció que Mirtha Legrand, bueno, será distinguida, como te decía, con la cruz de oficial de Isabel la Católica por el rey Felipe VI de España, cuando se encuentra a pocos meses nada más de cumplir los 100, hito que alcanza con más de 80 años en la industria del cine y la televisión. La diva de la televisión argentina recibirá una condecoración emblemática que se le otorga a españoles o extranjeros en el exterior que ha acreditado méritos extraordinarios en favor de España, pero con una dimensión hispanoamericana o iberoamericana, según indicaron en LOC del Mundo. Fuentes conocedoras de la distinción, bueno, le revelaron al medio español que la emblemática presentadora argentina de 99 años mantuvo hace algunas semanas nada más una conversación con el embajador español Joaquín María de Aristegui, en la que el diplomático le anunció que le sería otorgada la prestigiosa condecoración por parte Quetul del rey Felipe VI. Es viernes y tenemos consigna de viernes, justamente. Y te decimos, te preguntamos en realidad, ¿qué canción es tu himno de viernes ideal para arrancar el fin de con todo? (2216-94-20-74) Y nos vamos a la música ciudadana, ¿te parece? Comenzamos con el primer tanguito, el único tango que tenemos en nuestro programa, que se llama A Media Luz, un tangazo interpretado por Carlos Gardel.

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Estamos escuchando a Virus sin disfraz. Antes escuchábamos a los In Excess, Beautiful Girl. Son las 8:30 de la mañana en todo el país. Le mandamos un beso gigante a Dali, que nos está escuchando camino a Barcelona. Mirá lo que te voy a decir, camino a Barcelona nos está escuchando. Así que, a ver, le mandamos un beso y una foto desde acá, che. Un beso grande. Muy bien, ¿qué otros mensajitos tenemos al 221-694-2074? Feliz viernes, Analia, un abrazo muy fuerte para todos desde Ávila también, España. Pablito, querido, dice que su tema para viernes sería cualquier tema de Héroes del Silencio. ¡Qué grandes! Héroes del Silencio, fantástico, me encanta. Muy bien, 8:30 de la mañana, como te decía, seguimos teniendo la misma hora. ¡Qué bárbaro! Hora exacta del reporte del tránsito.

Cito mano hacia capital. Después en el casco urbano, acá en La Plata, comienza el movimiento fuerte por el horario escolar y administrativo. Atención por posibles desvíos por obras menores en calles céntricas. Después en Berisso y Ensenada, tránsito fluido en los accesos principales, como por ejemplo la avenida 60, la avenida 66, la avenida 122. Si nos vamos a San Nicolás de los Arroyos, en la provincia de Buenos Aires, circulación normal en el centro y en los accesos. Se están realizando operativos en la zona sur, lo que podría llegar a generar detenciones momentáneas, ¿sí? Después, la ruta 9 presenta flujo constante sin incidentes reportados a esta hora de la mañana. En Madrid y Barcelona, en Madrid se registra un nivel de congestión moderado, aproximadamente un 38%. Las complicaciones habituales se encuentran en la M30 y accesos al centro debido al horario del mediodía. Y por último, en Barcelona el tránsito es intenso, especialmente en las rondas de Litoral y de Dalt, y en arterias como la Diagonal. Pam pam, muy bien, venimos ya. Venimos con el reporte del tiempo.

Y sí, hace frío. 8 grados en nuestra ciudad capital de la provincia de Buenos Aires, La Plata, la humedad 87%. Mucha, bastante, ¿eh? El viento a 32 kilómetros por hora. La máxima para hoy 12 grados.

Mientras tanto, en San Nicolás de los Arroyos, en la provincia de Buenos Aires, 8 grados en la hora, la humedad 62%, el viento 26 kilómetros por hora. Para hoy, un día mayormente soleado, por suerte, y una máxima de 14 grados. Nos vamos a Madrid. 14 grados en la hora, la humedad 74%, el viento a 5 kilómetros por hora. Se espera una máxima de 18 grados y llovizna durante todo el día. Y por último en Barcelona, 19 grados, la humedad 68%, el viento a 11 kilómetros por hora, se espera una máxima de 19 y todo el día nublado también. Así que está como algo parecido acá por el tema de lo nublado, no así de la temperatura. Vamos a reiterar, acá en nuestra ciudad de La Plata tenemos 8 grados a esta hora de la mañana y se espera una máxima de 12. La consigna del día de la fecha: ¿con qué canción arrancás el viernes? ¿Con qué canción arrancás el viernes? Yo tengo una canción buenísima, pero bueno, no la voy a decir por ahora. A ver si después la paso. Como te decía, bueno, Pablo, a ver, Pablo de Madrid, pero que está en Ávila en el día de la fecha, dice que arranca con cualquier tema de Héroes del Silencio. Después, por otro lado, hola, buen día, Ana nos manda una foto de su gatita, es una panterita hermosa. Buenos días, ¿cómo estás? Muy bien, a ver, le vamos a preguntar a Ana, ya que estamos, ¿con qué canción arrancas los viernes, o el viernes, o este viernes? Y bueno, mientras tanto, seguimos desayunando, seguimos de matecito y vamos a compartir, en este caso, un tema, lo tenemos acá, de ABBA, que me gusta mucho y realmente es como para un día viernes. Arrancamos con todo. ABBA. Gimme, gimme, gimme.

Muy bien, lo que escuchamos de fondo a esta hora de la mañana son las 8:43 en la República Argentina. Eso, ¿ves? Todo lo que ella quiere. Y bueno, la letra, te comento, bueno, habla acerca de una mujer solitaria que busca encuentros sexuales pasajeros sin compromiso, ¿no? Descrita con una metáfora de casa, donde ella es la que toma el control. La canción retrata a una mujer que disfruta de la libertad utilizando hombres por una noche y desapareciendo por la mañana. Así que bueno, la letra de esta canción entonces describe a una mujer que decide vivir bajo sus propios términos, eligiendo relaciones efímeras. Sí, sí, muy bien. Venimos con la cortina de todos los días. Rita Lee, año 1980, lanza Perfume.

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Buen día, Juan, buen día. Hoy es el día perfecto para lluvia de noviembre. Claro, claro. A ver, Edu, yo quiero Gonna Make You Sad de Sea and Music Factory. Temón. Walk on Water, nos dice Ana. ¿Será Smoke on the Water?

Muy bien, nos vamos a la página del día.com. Estiman que en La Plata cierran entre 1 y 3 comercios por día. Radiografía de la crisis. En otro orden, más del 70% de los ingresantes no pasa al segundo año, advirtió el nuevo decano de medicina. En cuanto al tiempo, frío polar, lluvia y viento este viernes en La Plata de la mano de la ciclogénesis. ¿Se viene un fin de helado? Millonario golpe en un local cerca de Plaza Güemes. Después, reapareció Adorni. Evitó hablar de sus bienes y de Bullrich y dijo que no renunciará a todo esto con Fantino, anoche en Neura.

En transpedido de información, un fiscal federal puso la lupa en el entramado de las fotomultas. Deportes a Estudiantes, el punto ante Cusco le dio aire para lo que se viene. Y Gimnasia y el Código Penal, historias de cal y de arena en las definiciones. Música, teatro, shows y más en La Plata, la agenda de espectáculos para el fin de semana. Todo esto en eldia.com. Hola, Albita querida, ¿cómo estás? ¿Ya escuchó tu mensaje?

Volvemos a la calle un ratito. Mira, vamos a hablar acerca de los servicios. El tren Belgrano Sur limitado, el fin de por obras de AUSA. No llegará a la estación Sáez el sábado y el domingo porque van a montar un puente ferroviario para la nueva colectora de la autopista de Lepiane. En otro orden, sí, nos vamos a la autopista La Plata-Buenos Aires. Como te decía, bastante intenso el tránsito mano a capital, con marcha lenta desde la zona de Bernal, es decir, kilómetro 17, sería ahí en adelante. Después queda un micro detenido, balizado por desperfectos mecánicos a la altura de kilómetro 8, mano a capital, que está afectando el carril externo. Vamos a pedir muchísima precaución ante eso. ¿Qué más? Sí, Belgrano Sur, ya lo dijimos. Dos choques en Avenida General Paz a esta hora de la mañana a la altura de Emilio Castro. Dos autos con heridos al Hospital Santo Yani a la altura de Libertador. Auto y moto llegando a Lugones.

Actualizamos, mientras tanto, los datos del tiempo. Nuestra ciudad de La Plata, 8 grados, la humedad 87%, nubladísimo, nubladísimo. Para hoy, una máxima de 12 grados. Nos vamos a las noticias de San Nicolás de los Arroyos, desde donde nos estás escuchando a través de Plus SN, como todas las mañanas. Un adolescente de 17 años recibió dos disparos tras una discusión en zona oeste. En tanto, un menor de 12 robó un celular de un kiosco en barrio 9 de Julio y escapó. Deportes, Liga Federal de Básquet, Somisa buscará la recuperación de local ante Ciudad de Campana. Fútbol inferiores, los resultados de la primera fecha del torneo de la Federación Norte. Y hockey, la nicoleña Julieta Martínez en la concentración regional de la Confederación Argentina. Muy bien, son las 8 de la mañana, 50 minutos, y es momento de venir con la primer efeméride musical del día de la fecha. ¿Por qué? Porque un día como hoy, pero del año 1970, sale a la venta en Reino Unido el álbum Let It Be, el último disco grabado por los Beatles antes de su separación. Y es justamente lo que vamos a comenzar a escuchar ahora. When I find myself in times of trouble, Mother Mary comes to me, nos dicen. Los Beatles, The Moon.

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17: Son las 9:04.

Jump to the rhythm, jump, jump to the rhythm. ¡Qué temón! ¡Impresionante! Everybody Dance Now, cuyo título real es Gonna Make You Set, bueno, lanzada por CNC Music Factory en 1990. Sí, lo habrás bailado, sí, lo habrás bailado. ¿A dónde? A ver, en Block, ¿en dónde? En todos lados. Es un himno energético a la libertad del baile y la cultura de la discoteca. La canción busca motivar a todas las personas, bueno, a moverse, obviamente, sin importar su origen, convirtiendo el baile en una experiencia universal. Energía y baile. La letra y el ritmo pegadizo, bueno, invitan a bailar con pasión hasta el punto de la extenuación. Por eso dice Sweat Till You Bleed. Diversidad e inclusión. Funciona como un llamado unificador en la pista de baile. Representa la mezcla de hip hop, house y pop característico de la época. Seguimos hablando de 1990. En resumen, bueno, habla sobre tomar el control de la pista de baile y perderse en el ritmo. Temón, lo pedí al Edu, ¿sí? Porque bueno, es la canción que a él le gusta para comenzar el viernes. Venimos con otro clásico, en este caso ochentoso u ochentero, como le quieras llamar. Viajar, viajar, Desireless.

Temazo, no lo digo yo, lo dice Juan Carlos, que nos comentaba justamente que para él este es el tema de sus viernes. Guns N' Roses, November Rain.

Temor impresionante. Son las 9 de la mañana, 21 minutos en toda la República Argentina. 2 de la tarde, 22 minutos ya, porque acaba de cambiar el reloj en España. Y venimos con otro de los temas que para mí, es justo para un día de viernes. Vamos todavía. Pet Shop Boys. Y esta canción que habla acerca de un chico de Nueva York.

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Temón, temón impresionante que estamos escuchando, Born to be Alive, de Patrick Hernández. Otro tema de viernes, podemos decir, tranquilamente, este es un tema de día viernes. Born to be Alive, de Patrick Hernández, como te decía, año 1978. Mirá de cuándo es, qué bárbaro. Este tema, bueno, es un himno disco optimista que celebra la libertad, la alegría de vivir, la importancia de disfrutar el momento presente. La canción promueve toda una vida sin restricciones, enfocada en la vitalidad constante, el movimiento y la despreocupación por las convenciones sociales. La repetición del estribillo, bueno, enfatiza que la existencia es un regalo que debe celebrarse intensamente. Y la letra sugiere un estilo de vida nómada, libre, simbolizado por una maleta y una vieja guitarra, rechazando la necesidad de cosas materiales. Mochilero. Si no lo hiciste, lo recomiendo, ¿eh? El tema de ser mochilero es lo mejor que te puede pasar en el mundo. En la vida.

Muy bien, 9 de la mañana, 31 minutos, y sabemos que la música y la información nos unen, también las oportunidades. 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Hasta 33% más rige la nueva tarifa de taxis en La Plata. Bajo consumo cierra un salón de fiestas infantiles en La Plata. Ya son más de 20 los comercios que bajaron sus persianas en 2026. Tragedia en La Plata. Un ciclista de 75 años murió tras un grave accidente.

De tránsito fue en 474 y 20 en Citibel. Pronóstico, sigue la lluvia y el frío en La Plata y se vienen días invernales y ventosos. Hay una convocatoria, te cuento, muy especial. Yo ya le dije a mi marido, buscan pelado, así nomás, lanzan un llamativo casting en La Plata para una producción audiovisual. La convocatoria lanzada en La Plata apunta a personas sin pelo, con o sin experiencia actoral para participar de un nuevo proyecto de ficción. Le dije, pero si vos estudiaste teatro no sé cuántos años, aprovechalo. La productora Chocha Films lanzó una convocatoria abierta acá en La Plata para sumar personas peladas a una campaña audiovisual. El anuncio fue difundido a través de redes sociales y está dirigido a hombres de entre 18 y 10 y 99 años, sin requisitos vinculados a la actuación profesional. Nos embarcamos en un nuevo proyecto y estamos buscando pelados, señalaron en la publicación que rápidamente comenzó a circular en redes. Bueno, ya me están preguntando a dónde, ¿eh? ¿A dónde hay que mandar CV y todo eso? Reels, como le dicen ahora. chochoproduce@gmail.com para recibir más información acerca de este proyecto.

En otro orden, la justicia corroboró la existencia de otro departamento de Manuel Adorni en La Plata. Mientras analizan sumar pistolas de gas pimienta para los agentes de la Guardia Urbana de La Plata. Inseguridad vial, fuerte choque y vuelco en La Loma terminó con un nene de 7 años herido. Y en otro orden hay un video también en la página de 0221.com.ar, así fue el choque que terminó con una camioneta volcada en Villa Elisa.

policiales detuvieron a un hombre en La Plata que llevaba más de 5 kilos de hojas de coca y casi 6 millones de pesos. Y en otro orden, el Tren Roca, atención ante esto, suspenderá los servicios a La Plata y Bosques vía Quilmes por obras. La línea Roca interrumpirán recorridos por trabajos ferroviarios en el sur del conurbano y el tren no va a llegar a La Plata este domingo. Los trabajos, bueno, se van a llevar a cabo entre las estaciones Darío Santillán y Maximiliano Costequi y Sarandí. No me digas que no estoy para eso, podría. Donde los operarios avanzarán con una renovación estructural de la infraestructura ferroviaria para ejecutar las tareas, utilizarán maquinaria pesada, trenes de trabajo y equipos de nivelación y alineación sobre las vías. No, un beso grande, un beso gigante a la colega que hace ese trabajo tan lindo, tan lindo. Así que nombra, viste, todas las estaciones. La voz del

Hola, Moni, ¿qué tal? Good morning, Analía, hoy escuchándote en la cama, me dio un permisito, muy bien. Y sí, es viernes y el body lo sabe, dice, besos, que tengas un beautiful fin de... Muchísimas gracias, Moni. Contanos cuál es tu canción de los viernes, Moni. Esa es la consigna del día de hoy.

A Martín de Citibel le encantó New York City Boy, que pasamos de los Pet Shop Boys, y el tema de Patrick Hernández, también Born to be Alive, nacido para estar vivo, es un temón.

Me está avisando acá la gente de Aguasa que queda un remanente pequeño, pero queda todavía, de tránsito sobre la autopista La Plata-Buenos Aires desde Wilde, mano a Capital. Así que bueno, para tener en cuenta. Y acá en nuestra ciudad de La Plata tenemos demoras por el camino Belgrano. Ahí vemos demoras sobre todo a la altura de Citibel, 3 minutitos de demora. Más demoras, como siempre a esta hora de la mañana, en la avenida 520, a la altura del mercado regional. Después también veo demoras sobre la avenida 1, a la altura del bosque, y calle 54, en casi toda su trazo. Bueno, ahí tenemos muchas demoras también. Después mucha circulación, pero no tenemos demoras. Está bastante fluido al momento, a pesar de la gran cantidad de autos. En inmediaciones de la Plaza Moreno y Plaza Italia y Plaza San Martín también, claro está.

Muy bien, 9 de la mañana, 39 minutos. Y vamos a hablar acerca de la segunda efeméride del día de la fecha, efeméride musical, ¿no? Porque en el año 1970, un día como hoy, los Doors realizaban un histórico show de más de 4 horas en Detroit. 4 horas de show. Los Doors, no, no, no, fabuloso. Pasa que también te tocaban un tema que duraba 20 minutos. En aquella época, viste, los temas eran largos, no como ahora que te duran 2 minutos, los temas nuevos de todos estos chicos nuevos que cantan, que te duran 2 minutos 30, ponele. No, en esa época, claro, era tremendo. Así que imagínate un show maravilloso. Me imagino cómo me gustaría estar allá un día como hoy del año 1970, viendo a los Doors tocar en ese show de más de 4 minutos. Vamos a homenajearlos de la mejor manera. Vamos a escuchar este temón que se llama Break On Through to the Other Side.

unos genios totales y absolutos. Espera que me acomodo el mic, ahí está. Estamos hablando obviamente de los Doors, que estamos homenajeando el día de la fecha en esta segunda efeméride musical. Gracias por el programa, Analía, nos dice Alvita. Muchísimas gracias a vos, Alvita querida. Muchísimas, pero muchísimas gracias. ¿A quién más tenemos? ¿A quién más tenemos por acá? Más mensajes al 694-2074. Mi canción de los viernes, nos dice Mori, es la de George Michael, Careless Whisper. Ok, ok, muy bien. Bien, bien tranquilo, ¿no? Por lo que veo. Bien, bien, ahí abajito, tranquilo, no bien loco como para comenzar el fin de, sino más bien tranca. Muy bien, son las 9 de la mañana, 48 minutos, y es hora, como todos los días, de mostrarte las canciones que tengo directamente en mi Spotify. Una de esas canciones es esta que vamos a escuchar ahora, se llama Just Can't Get Enough, como para comenzar el fin de semana también, ¿no? Escuchamos a Depeche Mode, que lo tengo en mi Spotify, claro.

Temón, temón, me encanta, amo. Muy bien, son las 9 de la mañana, 50 minutos, hora de las predicciones por signo de Moni Vidente. And I just can't seem to get enough of. Comenzamos con Aries. Te sentirás con una mentalidad mucho más abierta, pero menos impulsiva también. Aries, es un buen momento para ordenar tus emociones y tomar decisiones materiales importantes. Posibles sorpresas en el amor y juntas de revisión laboral.

Me encanta, I just can't get enough. Pero bueno, venimos ahora con otro gran éxito de los Depeche Mode. Reach out, touch them. Personal Jesus. Mientras seguimos con Tauro, el día te exigirá más de lo habitual en responsabilidades y metas a largo plazo. Administra bien tu tiempo para no agotarte. Tus números mágicos son, anota, 0506 y 33, y tus colores, el rojo y el amarillo.

Géminis, en tanto vivirás días de mucha actividad social y conversaciones sobre viajes o festejos. Un nuevo interés amoroso, posiblemente Libra o Acuario, mira lo que te digo, aparecerá con fuerza. En tanto, Cáncer, es fundamental que te dejes fluir y no te niegues al triunfo para evitar retrasos. Podrías enfrentar un día algo tenso, así que usa la diplomacia.

Leo, tendrás mayor visibilidad y suerte, pero debes cuidarte de envidias. Es un periodo de brillo si mantienes tu energía positiva, Leo. Vamos bajando porque quiero escuchar Strange Love, que me encanta. Amo.

Piel de gallina. Seguimos con Virgo, entras en una etapa de brillo absoluto con la carta del sol. Se pronostica crecimiento económico acelerado y estabilidad espiritual para cerrar negocios.

Seguimos con Libra. Te enfocarás en sanear deudas y consolidar tu relación de pareja. La buena fortuna te ayudará a resolver compromisos financieros pendientes.

Escorpio, ten cuidado con personas que dan falsas alabanzas. El destino te va a mostrar en quién confiar realmente. Es un día para mantener los ojos abiertos ante posibles decepciones.

Sagitario, un cambio de trabajo, mira vos, che, tendrá un impacto positivo en tu carrera. Mayo es ideal para tu autoanálisis y mejorar relaciones familiares, aunque evita transacciones riesgosas hoy.

Seguimos con Capricornio, tu disciplina rinde frutos, la carta de las de bastos te otorga poder y determinación. Tus números mágicos son, anota, 13 y 30 y tu color, el verde.

Seguimos con Acuario. Si mantienes el equilibrio emocional, lograrás alinear tu economía. La luna en tu signo favorece encuentros que despiertan tu creatividad.

0: Bueno, terminamos de escuchar este temón impresionante, porque tengo ganas de escuchar Shake the Disease, uno de los temas que más me gusta. Sí, mira, no sé si es el que más me gusta, Para mí podría ser el tema del viernes. Directamente desde Black Celebration. Shake the Disease, Depeche Mode. Terminamos con Piscis. Es momento de alinear tus finanzas. Moni Vidente recomienda no hablar de tus planes con nadie. Con nadie, para proteger tu energía. Muy bien, son las 9 de la mañana, 59 minutos, y me tengo que despedir, no sin antes desearte que tengas
1: un buen fin de semana.
0: Claro que sí, claro, sí puedes.

Y te dejamos obviamente en compañía de ellos, de los Depeche Mode. Te deseo que tengas el mejor de los findes. Te esperamos el lunes desde las 8 de la mañana y hasta las 10 en esto que se llama Hoy Puede Ser Un Gran Día. Besito, chau chau.

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7: Ministerio de Ganadería, Agricultura y Pesca levantó la emergencia sanitaria por gripe aviar. El Ministerio de Ganadería, Agricultura y Pesca dispuso el cese de la emergencia sanitaria declarada en el mes de febrero. Pasaron 54 días desde el último foco de influenza aviar altamente patógena y no hay evidencia epidemiológica del virus en aves silvestres, comerciales, de traspatio ni en mamíferos. Montevideo será escenario del rodaje de una serie internacional futurista. Productores internacionales anunciaron el rodaje de una serie de ficción futurista que comenzará el sábado 9 en Ciudad Vieja. Parte de la producción se filmará en Montevideo. El anuncio se realizó tras una reunión con el presidente Yamandú Orsi.
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Hola, hola, ¿qué tal? ¿Cómo están? Bienvenidos, el gusto de saludarlos comenzando esta última edición donde vamos a compartir las 30 mejores canciones de la música dance de todos los tiempos en este primer especial en este año 2026 Radio Sunset, celebrando la temporada número 11 y el comienzo lo marca el puesto número 30 desde el año 1993, un potente de la música techno house para Hard Drive junto a Barbara Turker y su Deep Inside. Mi nombre es Juan García, sean todos bienvenidos.

Estamos en nuestras redes sociales, arroba láser fm.x, también en Instagram, nuestro WhatsApp, Signal o Telegram, más 598-94-074-608. Sonamos desde Láser FM, estamos en Radio Fan 103.9, en la 91.7 Cadena Music, a través de El Retrovisor FM 107.5, estamos en Maxi Radio, en FM Ciudad 103.7, a través de Radio Mix 102.3, en Radio Phonic, en Mix 91.3, estamos en Nexo FM, a través de FM Láser Plus SN, Radio Estilo Artigas, Radio Urbana. Y haríamos esta edición con el puesto número 30 a cargo de Hard Driver, junto a Barbara Tucker y su Deep Inside. Como el propio Luis Vega, productor, ha dicho, Deep Inside de Hard Drive, su proyecto paralelo a Master at Work junto a Kenny Dub, no es un disco perfecto, los niveles son confusos, las improvisaciones vocales de Barbara Tucker no están corregidas y la masterización no cumple con los estándares típicos de la música dance. Aún así, son precisamente estas peculiaridades las que lo convirtieron en un clásico, producido sobre la marcha por Vega, antes de ser finalizado en el estudio de un entonces desconocido Eric Morillo. Lo que originalmente pretendía presentar Tucker a los amantes de las discotecas se convirtió en un éxito atemporal, transportando a los oyentes al Nueva York de principios de los 90s cada vez que suena ese estribillo inolvidable. Momento de conocer el puesto número 29. Desde sus primeras y nerviosas notas de sintetizador, la colaboración de Rihanna en el año 2011 con el productor escocés Calvin Harris es un temazo con mayúsculas que no da tregua a Harris, quien compuso y produjo la canción en la época en que estaba creando el modelo de la música electrónica de baile. Incorpora elementos de house, techno y europop que finalmente se fusionan en un sonido que pronto dominaría los escenarios principales de festivales a través de todo el mundo. Con una voz melodiosa que recuerda a un campo minado, el atractivo de la canción reside en su carácter frenético y estimulante a la vez. Gracias a que Riri repite constantemente, encontramos el amor en un lugar sin esperanzas. El primer sencillo del álbum Talk Tag Talk de Rihanna sigue siendo su mayor éxito en el Hot 100, liderando la lista durante 10 semanas no consecutivas y contribuyendo a consolidar a Harris como uno de los creadores de éxitos más importantes de la era de la música dance moderna. Puesto número 29 para Rihanna y Calvin Harris y este We Found Love.

0: Música dance de todos los tiempos, según la revista Billboard, en su publicación de marzo del año 2025. Rihanna y Calvin Harris haciendo With and Love. Y vamos al puesto número 28. Todo lo que aprendimos sobre maquinaria de construcción aprendimos viendo el videoclip de Satisfaction de Benny Benassi. El DJ y productor italiano hizo historia en el house en el año 2002 con este himno extravagante, funky y distorsionado. Las icónicas voces robóticas de la canción fueron una medida necesaria para facilitar la búsqueda de un cantante. Al final, la naturaleza agresiva, enérgica y contundente del estribillo repetitivo y sus letras con vocoder sentaron las bases del movimiento electro house que explotó a mediados y finales de la década del 2000, convirtiéndolo en un éxito instantáneo y en una pieza musical totalmente influyente. Benny Benassi, puesto número 28. Y su Satisfaction.
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La historia de su origen parece una casualidad. Un par de diseñadores gráficos franceses recompusieron una canción de rock relativamente desconocida del año 2002 de la banda británica Simian. Presentaron su edición a un concurso de remezclas y no solo ganaron, sino que crearon un tema que ahora se utiliza como símbolo de toda una época. Así sucedió con We Are Your Friends, que redujo la original a su elemento más esencial, la voz desgarrada y gritada de Simon Williams, Lord de Simian, le añadió una línea de bajo vibrante y compleja, sintetizadores punzantes, y lanzó la carrera de Justice. Si bien la canción compartía ADN con el movimiento dance rock que se desarrollaba en la misma época, Justice le dio un toque definitivamente francés, irrumpiendo en la escena con dance rock que se desarrollaba en la misma época, Justice le dio un toque definitivamente francés,

haciendo Somos Tus Amigos, We Are Your Friends. Y llegamos al puesto número 26, dejando de lado el desafortunado reemplazo de Martha Wash en el video La Orden de Martha Wash, de todos a bailar ahora para dar inicio a este éxito de principios de los 90s que encabezó el Hot 100. Es simplemente innegable, una fusión impecable del poder de una diva del house con alma y las rimas contundentes de Freda Williams. Gonna Make You Sweat muestra a los compositores y productores Robert Seale y David Cole, CNC en su mejor momento, combinando su potente producción con lo perfecto, con el perfecto equilibrio vocal. La canción se convirtió en un éxito internacional y un indicador temprano del potencial de la música house para trascender fronteras. Su eco continúa presente en la cultura pop actual. Puesto número 26 de estas 100 grandes canciones de la música dance de todos los tiempos, desde el año 1990, los CNC Music Factory y su Gonna Make You Sweat.

26 para Seals and Cole, los CNC Music Factory, junto a Fredo Williams y Martha Wash para este Gonna Make You Sweat, Everybody Dance Now. Y vamos a ir a mensaje con el puesto número 25 de estas 100 grandes canciones de la música dance de todos los tiempos. Tracy Thor y Beth Watt solo tenían la mitad del estribillo, el gancho decía te extraño y había otra frase después, pero la tacharon y quedó un hueco. Contó Thor a DJ Mag en el año 2023, votaron por una analogía sentimental y conmovedora del tipo que bien podría aparecer en una tarjeta de felicitación. Te extraño como el desierto extraña la lluvia. El dúo ya había querido probar un enfoque más orientado al baile en su álbum de 1994, Amplified Heart. Tuvimos cierto éxito con el remix de Bristol Vaseline que hizo de Take Me, que era una edición underground de un tema de The Language of Lie, explicó Watt. Me gustó mucho y quise seguir por ese camino en este disco, pero la versión del álbum de Missing era simplemente suave y enérgica. Sí, Everything But The Girl estaba al borde de la piscina pensando en darse un chapuzón. Doug Terry llegó y los empujó al agua. El representante del dúo en Atlantic quería un remix que pudiera competir con los sencillos de house que sonaban en los clubs de Nueva York, y Terry, un pilar de esa escena neoyorquina, cumplió añadiendo una batería contundente y sintetizadores envolventes, convirtiendo ese estribillo melancólico en un tema arrollador.

publicado en el año 95, su remix catapultó a Missing al Hot 100, donde permaneció 55 semanas y alcanzó el puesto número 2. Ya llevábamos bastante tiempo en esto, ya estábamos a nuestros 30, dijo Tone, y de repente tenemos el mayor éxito de toda nuestra carrera. Estuvimos un poco desconcertados por un tiempo. ¿Qué demonios está pasando?, decíamos. Everything But The Girl, puesto número 25, año 1994, para este Missing.

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0: Katy Perry, Pink Panthers, Kali Uchis y T.I. Estos son solo algunos de los muchos artistas que se han inspirado en Gypsy Woman, She Homeless, a lo largo de los años. El pegadizo de estribillo de Crystal Waters y el brillante acompañamiento de órgano forjaron un verdadero clásico del house, reconocible al instante desde la primera nota, pero bajo el brillo rojizo, su letra contaba una historia conmovedora sobre la indigencia, inspirada en una mujer que Waters vio pidiendo limosna frente a un hotel. Gypsy Woman fue un tema clave en la transición del house al pop en los 90s, alcanzando el puesto número 8 en el Top 100. La música dance a menudo se describe como escapista, pero esta canción demuestra que también puede tener conciencia social, conmoviendo tanto el cuerpo como la mente. Puesto número 24 desde el año 1991, Crystal Waters y su Gypsy Woman, su mujer gitana. www.laserfm.com.uy. Sonamos en este otoño 2026 en todas partes. Estamos en Uruguay, en Argentina. Nos escuchás en Nexo FM en Barcelona, España, con el puesto número 23.
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Pocos artistas han transformado la música pop como Madonna y con Vogue convirtió una subcultura en un fenómeno global. Coescrita y coproducida por la leyenda del baile Jet Pettibone, la canción se inspiró en la escena ballroom de Nueva York, donde el boogie, una forma de baile arraigada en espacios negros, latinos y queer, floreció mucho antes que la reina del pop la llevara al escenario mundial. Su ritmo sensual y las referencias de íconos del viejo Hollywood fusionaron la cultura de club y el glamour de las celebridades, convirtiéndola en una pieza vanguardista y atemporal. Vogue llegó a la cima del Hot 100, introduciendo la música house a las masas, mientras que su video, igualmente ícono, mostró el fascinante talento de los bailarines José Gutiérrez y Luis Camacho de House Extravaganza. Más de 30 años después, sigue siendo un himno de empoderamiento y autoexpresión. Puesto número 23 de estas 100 grandes canciones de la música dance de todos los tiempos, desde el año 1990, Madonna haciendo Vogue. Momento de conocer el puesto número 22. Cuando creas una canción a partir de un sample de Jig, el éxito está garantizado, pero la perfección disco de Lady Hit Me Tonight de la banda francesa Mojo es de alguna manera aún más emotiva que la original de Neil Rogers. Esta canción de amor con influencias del French Touch está teñida de las características de melodía agridulce del género, lo que le confiere un tono sepia nostálgico que toca la fibra sensible, incluso si es la primera vez que la escuchás. Lanzada en el verano del 2000, se ha convertido en un clásico de la época, con una línea de bajo contagioso que te invita a bailar, mirar a la persona que te gusta a los ojos y declarar tu amor a viva voz. Puesto número 22, año 2001, para Mojo y su Lady Hit Me Tonight.

Mocho haciendo Lady Hit Me Tonight, puesto número 22 de estas 100 grandes canciones de todos los tiempos de la música dance, según la publicación de la revista Billboard en marzo del año 2025. Vamos a ir al puesto número 21, uno de los himnos de baile más grandes y perdurables de todos los tiempos. I Will Survive se lanzó en 1978 en pleno apogeo de la era disco, la historia intensa y decidida de Gloria Gaynor sobre una mujer que se recupera tras una devastadora ruptura amorosa, escrita por Dino Fercaris y Freddie Perren, se ha transformado en un enérgico homenaje a la resiliencia de todas sus formas, especialmente a la comunidad LGTBQIA+. Y es una de las favoritas de la Grand Queen de todo el mundo, con arreglos de cuerdas y una sección de metales que le da un toque especial. La canción permaneció 3 semanas en el número 1 del Hot 100 y ganó el Grammy de 1980 a la mejor grabación disco, casi 20 años antes de que los Grammys introdujeran las categorías de baile. Pero los galardones no se comparan con su popularidad constante, que nunca ha disminuido. Puesto número 21 desde el año 1978, una grande de la música disco, Gloria Gaynor, su gran éxito, I Will Survive.

Imagina que eres un joven noruego de pueblo pequeño que sueña con graduarse de la secundaria e irse a la gran ciudad, pero tu padre enferma y decides que es mejor quedarte a cuidarlo que intentar cumplir tus sueños. Te encanta la música electrónica, pero lo mejor que puedes hacer es preparar una droga extraña con productos de limpieza en tu cocina y cubrirte con luces colgantes y mover los brazos al ritmo de la música en tus auriculares. Ahora imagina todo eso y que tu compatriota noruego Todd Terje escuche tu historia y compone en tu honor uno de los mejores temas de música electrónica bailable de la historia. Marius Solen y Johansen es ese hombre y Terje tituló su eufórico sencillo del año 2012 como Inspector Norge en honor al alias de Johansen en internet. El videoclip muestra el estilo de vida de Johansen en su pequeño pueblo con toda su peculiaridad y en última instancia conmovedora gloria. Y el tema Inspector Norge le infunde un carácter heroico a su historia, entrelazando pequeños y divertidos sonidos de sintetizador con una melodía inspiradora y esperanzadora que alcanza cotas tan exactas que toda la pista de baile se eleva a otro nivel. Puesto número 20 para Todd Terje y su Inspector Norge, su Inspector Nórdico. Y vamos a conocer el puesto número 19. Ya estuvo dentro de la lista. Es el Sylvester haciendo You Make Me Feel, más que un himno. Este clásico del disco de 1978 es un grito de guerra para los marginados de todo el mundo. Su extravagancia es inseparable de la brillantez enérgica de la canción, un tema que aún suena adelantado a su tiempo. Siempre se necesita pura exuberancia y esta joya cumple reconocida por su impacto cultural e histórico. You Make Me Feel está incluida en el Registro Nacional de Grabaciones de la Biblioteca del Congreso y sus documentos de incorporación del año 2018 declaran que Mr. Real, con su falsete auténtico, fue el sonido de la predicación de la música disco. Una potente versión. Puesto número 19 para Sylvester haciendo You Make Me Feel.

Este clásico del año 1978, una potente versión de Sylvester y su You Make Me Feel, ocupando el puesto número 19 de estas 100 grandes canciones de la música dance de todos los tiempos. Y vamos al puesto número 18 junto a Larry Heard, que redujo la música dance a su esencia en su primer disco, creando un bucle corto e imborrable, un bombo programado y un bajo que inicialmente marcan el ritmo antes de descontrolarse, crear hacia adelante y luego recuperar la compostura. Cuando Heard lanzó el tema, las reacciones fueron geniales. Le dijo a Gerard Jason en una entrevista en el año 2005 para la Red Bull Music Academy: tan geniales, continuó Heard, que Ron Hardy afirmó haber compuesto la canción y Franklin Knox también. Heard se sintió halagado por el interés de los DJ más importantes de Chicago, confirmó que estaba en el camino correcto. Puesto número 18 para Mr. Fingers y su Mystery of Love.

Un sonido muy adelantado para la época, mitad de la década de los 80s, para Mr. Finger haciendo su Mystery of Love, este misterio de amor. Y vamos a ir a mensajes, lo vamos a hacer con el puesto número 17 en el agridulce himno Dancing on My Own. Robin se desmorona tras ver a su ex con otra persona, aullando sobre una batería demoledora y un bajo sintetizado atronador, a la vez devastadora y eufórica. Encarna la idea de llorar en la discoteca, donde te sientes destrozada por dentro, pero sigues bailando. ¿Por qué? ¿Qué más puedo hacer? Aunque la canción no entró en el Hot 100 en su lanzamiento, su influencia se ha profundizado con el tiempo. Además de proporcionar catarsis a los jóvenes adultos sumidos en el fango de su último desamor, fue versionada por artistas como Callum Scott y Kelly Clarkson. Se convirtió en la banda sonora de una escena emotiva en Girls y obtuvo una nominación al Grammy a la mejor grabación de música dance, una clase magistral de composición y emoción. Dancing on My Own demostró que la música dance podía ser algo más que bailar, también estaba hecha para sentir. Puesto número 17 para Robin desde el año 2010, haciendo Dancing on My Own.

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6: Nacionales. Intendencia de Montevideo inicia plan de fiscalización del uso de contenedores con inspectores y cámaras. La Intendencia de la Municipalidad de Montevideo lanzó una campaña en los municipios B y C para informar sobre el uso correcto de contenedores. Habrá inspectores, cámaras fijas y móviles y aplicación de multas por mal uso. El objetivo es reducir residuos fuera del contenedor y mejorar la limpieza urbana. Ataque a balazos contra un auto en La Unión, hallaron 13 casquillos. Un auto estacionado en Juan Ortiz y Valle de Ordóñez en La Unión fue atacado a balazos desde una moto. La policía encontró 13 casquillos de 9 milímetros en la escena. No hubo personas heridas. Se investiga si el ataque fue intimidatorio.
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No fue su primer éxito en los Estados Unidos, esa fue la versión de Locomotion del año 1987, ni su regreso a la pista de baile tras una etapa alternativa a mediados de los 90, ese fue Spinning Around del año 2000. Sin embargo, el ascenso de Kylie Minogue, a diosa del pop mundial, culminó con la alegría del death pop con un sonido siempre vanguardista que es Can't Get You Out of My Head, a través de diversas interpretaciones. Desde la orquestal acústica hasta una mezcla en vivo con Blue Monday de New Order, la habilidad de Minogue para combinar una sinceridad sensual con una desfachatez consciente de sí misma nunca decae. Ahí sonaba el puesto número 16 en esta última edición con las 100 grandes canciones de la música dance de todos los tiempos. La australiana Kylie Minogue y su Can't Get You Out of My Head del año 2001. Y vamos a pasar al puesto número 15. Para empezar, este sencillo de 12 pulgadas más vendido de todos los tiempos, ese patrón de batería, esa melodía de sintetizador, los bricks, los drones, la progresión, puede que sean los dos primeros minutos más brillantes de cualquier canción jamás, y para New Order y para el linaje del punk en general fue una declaración de Ave Fénix, un renacimiento del genio y la tragedia de Joy Division, quienes como herederos del post-punk podrían decirse que hicieron lo mismo con el punk rock que lo precedió. Blue Monday canalizó las corrientes de oscuridad y disonancia que surgieron de la disolución cultural de la década de los 70 en el recipiente distópico definitivo. Las máquinas, utilizando la tecnología con toda su omnosidad y potenciales simultáneos, New Order incorporó un nuevo léxico al lenguaje de la disidencia, mostrándonos un camino a seguir en la pista de baile. Puesto número 15, desde el año 1983 fue la primera versión de los New Order y este Blue Monday.

Los grandes clásicos de los 80, no solamente en esta versión de 1983, sino en la posterior, que llegó en el año 1987 de los New Order, la banda de Bernard Summers haciendo Blue Monday, ocupando el puesto número 15 de estas 100 grandes canciones de la música dance de todos los tiempos. Parece imposible que 3 minutos y 19 segundos de pegadizos estribillos de un sintetizador puedan contener tanta complejidad. El sencillo revelación del año 2011 del entonces productor sueco de 22 años, Tim Berglin Levels, se viralizó cuando volverse viral era todavía algo relativamente nuevo. Esta ola de expectación hizo que firmar el contrato fuera extremadamente caro, con Universal Music pagando la cifra sin precedentes de 500.000 euros por la canción. Recuperaron esta inversión en 6 semanas, ya que Levels se convirtió en un fenómeno global. En un momento en que los teléfonos inteligentes estaban revolucionando la magnitud y la velocidad de tales fenómenos, tanto por su sonido como por el circo que se formó a su alrededor, fuegos artificiales, confeti, servicio de botellas y barras luminosas, Levels fue en efecto el punto de partida de la música electrónica de baile, impulsando el desarrollo de todo un género y su cultura musical asociada. Y por supuesto, en el centro de todo estaba Avicii, el DJ más grande de una época en que los DJs nunca habían sido tan grandes, y un artista de un talento extraordinario que infundió a la canción los elementos que se convirtieron en su sello distintivo, mezclas impecables, gotas espectaculares y melodías que perduran en la mente mucho después de que se hayan vuelto a encender las luces de la discoteca. Si bien tendría éxitos estadísticamente mayores que Levels, esta es la que aún se escucha con más frecuencia, incluso 14 años después de su lanzamiento y 7 después de la trágica muerte de Berglin. El legado de la canción se ha convertido en una compleja mezcla de alegre nostalgia y duelo continuo. Llegamos al puesto número 14 de estas 100 grandes canciones de la música dance de todos los tiempos, desde el año 2011, Avicii y su Levels.

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junto a los Subsonic Force, año 1982, puesto número 13 para este Planet Rock. Llegamos al puesto número 12, el pionero DJ productor de Trun Bass, Goldie, junto con su sello Eclat Metalhead, ha dado a conocer el género de innumerables fans en todo el mundo. Su emblemático sencillo de 1994, Inner City Life, catapultó el Drum Bass al éxito comercial. La emotiva voz de la inolvidable Diane Charlene Pang le otorga profundidad emocional a la canción, mientras que sus arreglos orquestales enriquecen los ritmos breakbeat y las características líneas de bajo, un reflejo perfecto de la atemporalidad de Timeless. El álbum, que es el primer sencillo, Inner City Live, resuena a través de las generaciones. Puesto número 12 desde el año 1994, el sonido de Goldie, haciendo la vida en el centro de la ciudad, este Inner City Live.

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Sonamos en Radio Fone, que estamos en FM Victoria 98.5, a través de Nexo FM, Plus SN, Radio Estilo Artigas, FM Renacer, Radio Urbana. Con el puesto número 12, ahí sonaba la música de Goldie y su Inner City Life del año 1994. Y ahí cerquita del top 10, puesto número 11. Y sí, Dios mío, pregúntele a cualquier raver millennial cómo se inició en la música electrónica y lo más probable es que haya sido al escuchar esta canción y su característico grito por primera vez, Scary Monster and Nice Spritz de Skrillex. Fue una introducción explosiva a la audaz y agresiva rama del dubstep con su penetrante melodía y sus potentes gotas que rechinan y crujen como un ejército de robots en rebelión. Envió una onda expansiva sonora que desafió la idea de lo que la música electrónica, quizás toda la música, podría ser. Scary obtuvo el doble platino, ganó un Grammy y consagró al productor como un innovador, un título que ha reivindicado una y otra vez al ir más allá de la música bass, reinventar el pop y conquistar el Coachella. Te guste o no, este sonido lo cambió todo, influyendo en grandes artistas como Britney Spears y Rihanna e inspirando a una nueva ola de productores a ser más extraños, más ruidosos y más pesados que nunca. Llegamos al puesto número 11 y lo tenemos a Skrillex haciendo Scary Monster and Nice Spritz.

Año 2010 para Skrillex, haciendo su Scary Monster a Nice Fruit, ocupando el puesto número 11 de estas 100 grandes canciones de la música dance de todos los tiempos. Y abrimos el top 10 con Good Time de Chic, que fue un éxito rotundo de la música del siglo XX. La canción alcanzó el número 1 en el Hot 100 en el año 1979, el segundo número 1 del grupo después de Le Freak el año anterior, y capturó el espíritu despreocupado de la escena disco en su apogeo comercial. Poco después de su lanzamiento, The Sugar Hill Gang plagió ilegalmente la clásica línea de bajo de Bernard Edwards para su revolucionario tema Rapper's Delight, contribuyendo a la difusión del hip hop por todos los rincones de Estados Unidos, tema que sigue siendo una canción que anima a la gente a bailar sin importar la ocasión ni el formato. Puesto número 10, año 1979, Los Chic, la banda liderada por Neil Rogers y su Good Times.

Puesto número 10, abriendo el top 10 de las mejores canciones de la música dance de todos los tiempos. Chica haciendo Good Time desde el año 1979. Y vamos a ir a mensajes con el puesto número 9. Robin S. pronuncia numerosas frases imperativas a lo largo de Young Love, instruyendo a un pretendiente anónimo a que actúe en lugar de hablar y que no prometa el oro y el moro, a que hable con ella. Pero antes de todo eso, grita lo primero que escuchamos de Robin. Es un sentimiento puro, arrancando experiencias nefastas y transformado en una nota demoledora que advierte el mundo. Show Me Love logra la euforia de las pistas de baile reflejar la catarsis de ese grito inicial durante varios minutos, mientras Robin interpreta el papel de sirena despechada y refine la casa de diva. La canción alcanzó el número 5 en el Hot 100 y se elevó por encima de los éxitos de la época, con sus ritmos en cascada y la potencial vocal de Robin abriéndose para entre la maraña de mensajes motivacionales. En definitiva, lo que comenzó como un grito de descontento y una lista de mandamientos sobre las relaciones se convirtió en una canción de baile para la prosperidad. Puesto número 9, año 1993. Otro de los himnos de los 90s, Robin S., Show Me Love.

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Underworld, uno de los grupos de música electrónica con mayor presencia en vivo, liderado por el fascinante, liderado por la fascinante presencia de su líder Carl Hyde. El cineasta ganador del Oscar, Danny Boyle, convenció al grupo para que le permitiera convertir la cara B de Born Sleepy en el corazón de su depravada pero tremendamente popular película de 1996, Trainspotting. La inclusión fue un éxito rotundo, consolidó el concepto de Boyle, catapultó a Underworld a nuevas alturas y elevó el carisma magnético de Hyde al estatus de estrella del rock. La canción es un torbellino con patrones de baterías frenéticos, hipnóticos y caóticos a la vez. La letra de Hyde captura la confusión de una noche de borrachera y tras Trainspotting, el estribillo Larger Larger se convirtió en uno de los favoritos de los fans, que a menudo le coreaban sin cesar. Hyde se ha reconciliado con su omnipresencia y quién podría culparlo, sigue siendo el himno que define a la banda Underworld. Abríamos este último bloque con el puesto número 8 desde el año 1996, la música de Underworld y su Born Sleepy. Vamos a ir al puesto número 7, no faltó la maravilla en la ceremonia de apertura de los Juegos Olímpicos de París de julio del año 2024, Serena Williams y Rafael Nadal surcando el Sena en una barca, portando la antorcha encendida, rayos láser iluminando toda la ciudad desde cada una de las vigas de acero y la Torre Eiffel, y un Marc Cerrón que de cabello blanco precediendo la ceremonia con un dios griego moderno. Sin embargo, lo más asombroso de todo fue Supernature de Cerrone. Su producción, grabada originalmente en una sola tarde, equilibra arpegios barrocos, guitarra funk, batería en vivo y orquesta de sintetizadores. Puesto número 7, una potente versión remix de este éxito de Cerrón del año 1977.

La canción de desarrollo en el año 1977, puesto número 7 de estas 100 grandes canciones de todos los tiempos. Y vamos a ir al puesto número 6, la canción número 1 en el cielo, al menos según su videoclip, dentro del videoclip. ¿Y quiénes seríamos nosotros para contradecirlo? Music Sounds Better With You alcanza ese tipo de sublime que la mayoría de la gente tiene que ir a retiros con drogas o convertirse en otra religión para llegar con un par de rasgueos de guitarra melancólicos. Una letra elíptica que parece incluir todo lo importante de la vida en las pausas intermedias. Y eso es todo, no solo para los 7 minutos de la canción completa, sino para todo Stardust, ya que el supergrupo de miembros de Salón de la Fama de French Touch, Thomas Van Galter, Alan Braxe y Benjamin Diamond, nunca intentó ni siquiera repetir su éxito mundial. Comprensible, una vez que has bailado con los dioses por primera vez, intentar un Music Sound Better With You posterior parecería arrogante. Y otro de los clásicos, fines de la década de los 90, año 1998 para Stardust, haciendo la música suena mejor contigo, su Music Sound Better With You.

un himno de esos potentes en el verano 1999 en Punta del Este, los Stardust, el trío francés haciendo Music Sound Better With You, ocupando el puesto número 6 de las 100 grandes canciones de todos los tiempos según la publicación de la revista Beat.

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Hola. Shh. Vamos todavía, vamos nomás. ¿Cómo andan? ¿Cómo andan? ¿Cómo les va? Ya empezaste a gritar. No empieces a gritar, ¿eh? No empieces a gritar. ¿Cómo andan? ¿Cómo les va? Tantos años, tanto tiempo, tanto que no andaba por acá. Bueno, ¿cómo les va? Ya empezamos con la... ¿Cuánta? ¿Cuarta? ¿Quinta? ¿Sexta temporada? No me acuerdo. Sí, ya me dijo la chile, pero no me acuerdo. ¿Qué querés que haga? Cabeza de pajarito, cabeza de recién casado. Y sí, bueno, no me acuerdo. ¿Qué se le va a hacer? Bueno, escúchame. ¿Cómo andan? ¿Todo bien? Bueno, bienvenidos, bienvenidas a esta nueva temporada, a este nuevo año de Pasillo Chino, acá en Radiofonic. Poder para tus oídos desde la ciudad de La Plata y para todo el mundo. Para todo el mundo, tan para todo el mundo que estamos, mirá, en la República Separatista y Socialista de Berisso. Estamos en Madrid, estamos en Barcelona, estamos pero abajo de la mesa, somos como la Coca-Cola, estamos en todos lados. Estamos por todos lados, somos como la mugre, no nos pueden sacar de encima y bueno, ¿qué va a ser? ¿Era esto o...? No voy a hablar de política. Bueno, esto es Pasillo Chino. Yo creo que hay gente que está escuchando por primera vez el programa. Menos mal. Así que, bueno, les quiero dar la bienvenida. Gracias por estar ahí del otro lado. Y, bueno, esto es Pasillo Chino. Yo soy el Turco Galaguski. Les voy a hacer compañía en esta ocasión los viernes. Creo que habíamos empezado los lunes. Después nos pasamos los miércoles. Ahora los viernes. Es el único horario que me da el laburo. Y... esto también es un trabajo, che. ¿Qué pasa? ¿Qué pasa? ¿Qué no es un trabajo esto, acaso? Bueno, les decía, los viernes de 8 a 10 de la noche, acá por Radiofonic, poder para tus oídos desde la ciudad de La Plata. Bienvenidos y bienvenidas a todos y a todas. Claro sí, pues. Eso lo tengo que registrar, ¿eh? El claro sí, pues, porque en algún momento me lo van a hacer, ¿eh? Me lo van a hacer.

Muy bien, muy bien. Las camaritas. No me acuerdo, loco. Bueno, no me acuerdo. 30 y pico de años de radio, de operador de radio, y no me acuerdo. Bueno, porque soy operador. Soy sonidista. Soy operador de radio, no de video. Entonces no me acuerdo. Y ahí las cámaras están. Bueno. Supuestamente deberían haber dos cámaras, pero hay dos cámaras, pero bueno, una está desfasada. Ya lo vamos a arreglar, ¿eh? En el transcurso del programa ya lo vamos a arreglar. Algunas cosas van a salir así, a la Bartola, como decimos en Berizo, pero van a salir. Esta apertura que escuchábamos, como les digo siempre, se llama 12 notas, la letra de mi queridísimo Negro Albi, y la música del enorme, del grandísimo Cacho López, mi negro recordado siempre, mi negrito Albi, querido. Donde quiera que estés, salud.

¿Así? Bueno, no, no sé, bueno. Tendría que haberlo hecho con anticipación esto. Bueno, nada, esto es por andar a las corridas y querer hacer todo, ¿viste? Así, todo como viene. Bueno, vamos a empezar el programa. Esto es Pasillo Chino. Yo soy el Truco Baragus, que estamos en Radiofónic. Radiofónic.com.ar, poder para tus oídos. Así nos pueden escuchar. También pueden vernos por nuestro canal de YouTube. Creo que ahora no. Pueden vernos y escucharnos, supuestamente. Pero creo que ahora no. A ver si ahora sí, capaz que sí. Ahí está. Por nuestro canal de YouTube, que es Radiofónic. Esa F es con PH. Radiofónic Televisión. Ahí nos pueden ver. No, tampoco. A ver, hay mucho para mirar, ¿eh? No hay mucho tampoco. Esto que está acá, pero ya está. No hay mucho más. No se piensen que hay. No, hay esto solo. Y no hay más. Bueno, por ahora es lo que hay. ¿Qué va a ser? Bueno, nuestra forma de comunicarnos es el 221-694-2074. 221-694-2074. Ahí pueden mandarnos algún mensaje, algún WhatsApp, lo que quieran, alguna canción que quieran que les pase, alguna banda que quieran que difunda, fechas, eventos, grabaciones, ediciones de discos, lo que necesiten, acá estamos para lo que guste mandarle. Quiero mandar un gran beso, un gran abrazo gigante, gigante, gigante, enorme, enorme a mis amigos y amigas de España, allá en el primer mundo, que también nos están escuchando, nos están transmitiendo, retransmitiendo a través de Nexo FM en Barcelona, claro que sí. Y a Pablito, mi gran querido amigo Pablito, un abrazo enorme allá en Madrid, a través de Vive Bonito. Bueno, ahí también salimos por Madrid, así que todo lo que se escuche por acá va a salir en España, también los van a escuchar allá en el primer mundo en España. La música, los recitales, las fechas, los viajes, las secuencias, todo lo que quieran difundir, también se va, los van a escuchar por allá. Hoy va a ser un programa así como para arrancar el año, para arrancar esta sexta temporada, me dijeron desde producción. Para arrancar la sexta temporada vamos a hacer un programa muy musical, porque tenemos agendadas entrevistas ya. No sé si recordarán, el año pasado hicimos una nota con mi gran amigo, mi queridísimo Juancito Burgos, Don Frenético. ¡Opa! Don Frenético, gran músico, pero sobre todo un gran tipo. La vuelta pasada lo encontré en el laburo allá, hace un par de meses. Fue para allá y nos dimos un abrazo y recordamos viejas andanzas en allá por Córdoba. Bueno, y escúchame, ¿por qué te digo esto? Porque se va a venir otra muestra música. En aquella oportunidad, te estoy hablando de esto el mes pasado, no dos meses, el mes pasado, estuvo el cantante de El Plan de la Mariposa, acá en el pasaje Dardo Rocha, en La Plata, en el café del pasaje. En esta oportunidad vamos a hablar con Juan, no hoy, sino el próximo programa, el viernes, vamos a entrevistar a Don Frenético, a Juancito, porque la fecha es alucinante, por lo menos a mí me parece, porque va a tocar, aparte de la muestra música, va a estar tocando Rafael Nasta, con su banda Nasta Super, blues y rock del 12, de aquellos. Así que bueno, vamos a hablar el próximo programa con Juancito Burgos, con Don Frenético, y ahí vamos a charlar y nos va a poner al tanto de todo, de qué viene esta muestra música de vuelta, que el año pasado ya la hizo también, y mucha gente, convoca mucha, pero mucha gente realmente, músicos, cantantes, artistas en general, y se pone muy, pero muy bueno, muy copado. Bueno, 221-694-2074, pueden escucharnos, también se pueden bajar, les quería decir esto, se pueden bajar una app que está muy buena, que se llama Simple Radio, desde el Play Store del celular, se la bajan esa aplicación y escuchan las radios del mundo, y obviamente ahí está, buscan Radiofónic, perdón, Radiofónic, esa F con PH, y ahí pueden escuchar si quieren el programa. Estamos todos los viernes de 8 a 10 de la noche. Estoy acelerado, estoy agitado, sí, ¿por qué? Porque vengo de laburar.
porque vengo de la hora. Oh, mira qué graciosa, mira qué bien, mira qué viva, mira qué piola, claro. Así cualquiera no. Bueno, voy a hacer un teje-maneje acá, porque para no perder la costumbre, siempre digo que hay una canción con la cual me gusta siempre. Desde hace tantos años, hay una canción que a mí me gusta arrancar el primer programa. A mí siempre me gustó esta canción para arrancar el primer programa porque es a mí me gusta, espero que a ustedes también. Y es una canción como para darles la bienvenida. Vamos a escuchar mucha música hoy, como les decía, bandas locales, bandas emergentes, no solamente bandas de acá de La Plata, sino también que bandas de acá, de allá y de todo un poco, de acá, de allá y de todos lados. Los quiero convidar. ¡Papá! ¡Sí, papá, escuchá! Los Guns N' Fucking Roses. Si se escucha medio. Si se escucha medio, ahora lo arreglo, ¿eh? Arreglo el sonido ahora. Y en un toquezao estoy con ustedes de vuelta. Los Guns N' Fucking Roses. Welcome.

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Muy bien, acá volvimos, acá estamos, acá estamos, acá estamos otra vez. Estas camaritas hace frío y no quieren responder. Ah, mira vos, qué bonito, ¿eh? Bueno, no importa, no hay mucho para mirar, ¿eh? El tema es escuchar el programa. Bueno, 221-694-2074, esa es la manera de comunicarse con nosotros si quieren. Si quieren, si pueden, si tienen ganas, si andan con ganas de pedir alguna canción, de difundir algo, que a propósito yo sí tengo cosas para contarles, para difundir. Hay gente que va a presentar canciones nuevas de acá de La Plata, canciones nuevas mañana, no, mañana es sábado, el domingo sale un estreno espectacular, espectacular, otra vez, mirá vos, esta no y esta tampoco. ¿Qué me importa? Acabo que ni quería. Bueno, les decía, después les voy a comentar de qué banda se trata. Una gran banda, hermosa. A mí por lo menos me gusta mucho. De acá, de la ciudad de La Plata. Bueno, 221-694-2074. Tengo una agenda colmadísima. Rolo Gutiérrez, estimadísimo. Gracias, Rolo, por la onda. Gracias por la data del otro día y viene muy bien, tanto para la gente que me aceptó como para nosotros también en el programa, por supuesto, de esto se trata, ¿no? De darnos una mano mutuamente. Bueno, 221-694-2074, esa es la forma de comunicarse con nosotros, si quieren, si tienen ganas. Bueno, ya es de público conocimiento que su majestad de satánicas, nada más ni nada más, lo que escuchábamos recién, para paréntesis, lo que escuchábamos recién era La canción de David Bowie, Héroes, en una versión maravillosa, al menos a mí me gusta mucho, de Motorhead, del gran Lemmy Motorhead, así es. Bueno, y lo que ya les decía, que es de público conocimiento, que sus majestades satánicas, los fucking Rolling Stones, pusieron fecha para el nuevo disco. Esto va a ser el 10 de julio, se llama Foreign Tongues, y se va, falta poquito, ya estamos en mayo, un par de meses y dos días, va a salir a la luz el nuevo material. Los viejitos siguen, con la guitarrita chingui chingui, pero los viejitos siguen y van a seguir. Claro, si les da, mira, yo te digo, mira cómo están estos, están impecables. Y sí, están impecables, claro que están impecables. Más vale que están impecables con todo el agua que corrió. Déjalo ahí, con todo el agua que corrió. ¿Qué te parece? Están, pero bárbaros. Y siguen corriendo. Y va, vos los ves que tocan. Y yo subo la escalera del laburo y me muero. Y estos tocan, chingue, chingue. Van, suben al avión, bajan del avión, sube el balo, baja el balo, la hace pirueta, qué bajarito es. Bueno, así dijo el turco. Bueno, escuchame una cosa. Y sí, corren todo el escenario, un escenario que no sé, pero siguen corriendo y cantan y tocan y gritan y bailan y hacen de todo. Y yo, viste, a mis apenas que paso los 40 y pico, casi me muero. Bueno, y ellos siguen con la guitarrita chiqui chiqui. Los Stones vuelven al ruedo con nuevo material de estudio, se llama Foreign Tongues, que va a salir, como les dije hace un rato, el 10 de julio, y ya tiene dos adelantos dando vueltas. Rouge, habla bien. Rouge and Twisted, lanzado como vinilo exclusivo. Y la otra canción es In the Stars, en las estrellas. Vamos a escucharla. Ahora la vamos a escuchar en un toque sao. El anuncio cerró una campaña que jugó el de Enigma durante semanas. Vieron que habían publicado, ellos habían publicado unos carteles, tanto en las redes como en la calle, habían puesto así unos carteles. ¿Qué onda con esto? En distintos idiomas apareciendo por ciudades de todo el mundo. Sí, acá por eso, claro, en Buenos Aires también. Después de la confirmación, título, tapa y fecha. La portada es un collage armado entre Mick Jagger, Keith Richards y Ronnie Wood, cada uno mostrando una parte distinta de su rostro. Un rompecabezas bien esto. Bueno, el disco tiene 14 canciones y unos invitados
unos invitados, pero de primerísimo primer nivel. Primerísimo primer. Está Paul McCartney, Robert Smith, el líder y cantante de los Cure, Steve Winwood. Uno de los grandes cantantes del rock, Chad Smith, y además aparece Charlie Watts en algunas grabaciones, obviamente, previas a su muerte, lo que le suma un peso emocional inevitable. Bueno, sus majestades satánicas no se despiden, siguen, y cuando anuncia material nuevo, el mundo escucha. ¡Claro que sí! ¿Cómo no lo vas a escuchar? ¿Cómo no lo va? Esto sonaba atrás, esto sabía cuánto van a seguir enterrando esto. Charlie. Un servidor. Ah, no. Cállate de risa. 221-694-2074. En un rato vengo con algunas canciones que me pasaron algunos amigos, algunas amigas, me pasaron algunas canciones que valen, que dan, por supuesto, un placer. Me pasaron algunos amigos, algunas amigas, me pasaron algunas canciones que valen, que dan, por

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Bueno, muy bien, acá hemos vuelto, a las andadas por acá. Estamos, esto es Pasillo Chino, estamos hasta las 10 de la noche, como cada viernes a partir de este año, que arrancamos hoy, justito. Mirá qué suerte que tenés. que pusiste Radiofónic. Y acá está, acá apareció este muchacho que, bueno, andaba por acá, andaba dando unas vueltitas, con la camioneteta, y y bueno, nada, y acá, entré. Bueno, 221-694-2074, esa es la manera de comunicarse con nosotros, claro que sí. Bueno, hoy les comentaba, les voy a estar charlando de algo que va a suceder en el programa, en este programa, el próximo viernes, como para que lo tengan en cuenta. Yo se los voy a contar así por arriba, una gacetilla de prensa que nos mandó, porque labura también, Don Frenético, mi amigo Josito Burgos y Maru, su prensa, su compañera también, con su compañera de vida. Bueno, acá mandó un flyer que está buenísimo. A ver, ¿en qué camarita estoy? ¿En cuál estoy? En aquella. A ver, en esta sí. Bueno, no importa. Escuchame una cosa. Esto es, se va a llevar a cabo el jueves 21 de mayo, esto va a ser acá en La Plata, en el Café de las Artes, en 49 y 6, ahí en el pasaje de Ardo Rocha, que está maravilloso, está buenísimo. Sí, digan lo que digan, no me importa, pero está buenísimo, lo dejaron bárbaro. Bueno, Detrás del Sonido, así se llama, Detrás del Sonido, vamos a tener la presencia de Sergio Nigrelli, que es luthier de Nigrelli Guitars, claro que sí. Y también la presencia estelar de nada más ni nada menos que de Rafa Nasta. Rafael Nasta, músico bluesman de Nasta Super. No, supongo que va a venir él con la guitarra y se va a hacer unos buenos blues. Por ahí venga con la banda. Pero por lo que conozco del café, no creo. Bueno, escuchame una cosa. Esto, como les dije, va a ser el jueves 21. Y dice, te queremos invitar a un nuevo encuentro de Detrás del Sonido dentro de Muestra Música Interactivo. Después del primer capítulo, seguimos con esta propuesta donde el sonido se cruza con lo humano y se abre un espacio para compartir charlas más cercanas. Esto va a ser en el Café de las Artes, como le dije recién, en 6 y 49, en el pasaje Dardo Rocha de la Ciudad de La Plata, el próximo 21 de mayo, entre las 7 de la tarde y las 10 de la noche. En este segundo capítulo nos acompañan Rafa Nasta, bluesman de Nasta Super, y Sergio Nigrelli de Nigrelli Guitars, que es un luthier, Sergio, ¿sí? Una charla abierta para meternos en sus recorridos, decisiones y formas de construir sonido. Un encuentro para estar, escuchar, preguntar y compartir. La entrada es libre y gratuita, con cupos limitados, claro, eso es lo que yo le decía. Si quieren venir, se pueden anotar en... Bueno, es engorroso esto para radio. Cualquier cosa, me mandan un mensaje al 221-694-2074 y yo les paso el link a donde pueden anotarse, porque decirlo por radio así, forms.gl, es muy engorroso. Entonces, me mandan un mensaje si quieren reservar un lugarcito ahí en el Café de las Artes. Aquellos que conozcan ya sabrán que sí, que es preferible reír que llorar, y así la vida se debe pasar. No, es preferible reservar un lugarcito porque van a estar apretados como, no digas como qué. Bueno, escuchame una cosita. Vamos a tener la entrevista con Don Frenético el próximo programa. El próximo viernes vamos a estar hablando con Don Frenético, con Juancito, y nos va a empapar bien de qué viene este encuentro. El próximo jueves, el próximo jueves, el otro. Por eso nosotros le vamos a hacer la entrevista el próximo viernes a Juan. Bueno, el 21 de mayo, entre las 7 de la tarde y las 10 de la noche. Y por otro lado, espérate que quiero ver la cortina. Tengo cortina para rato, papá, con esto, con los
Tokyo Ska Paradise Orchestra. Claro, tengo para rato. Porque me pasaron una gacetilla, gente que labura muy bien, me gusta mucho, los vamos a escuchar. Gente de Compresión. Así todos juntos, Compresión. Compresión es una banda de rock pesado, oriunda del partido de Escobar, fundada por Ariel Ruiz en la voz y Gastón Frena en guitarra. También vamos a charlar con la gente de Compresión, no el próximo viernes, que sería 15, sino el viernes 7522. El viernes 22 vamos a charlar, vamos a tener una charla telefónica, porque se viene una gran fecha para Compresión. El debut de esta banda fue en el 2010 y desde ese momento nunca se detuvo, contando hoy con 6 álbumes, 4 de estudio y 2 en vivo. Vamos a escuchar una canción en vivo. Me voló el bocho a mí, me encantó. Me encantó una de las canciones en vivo. Influenciado por las grandes bandas clásicas del hard rock, el heavy metal, el rock and roll y el blues, Compresión propone un sonido con identidad propia y la banda ha girado por gran parte del país compartiendo escenario con bandas. Escucha esto. Compartió escenario con La Renga, Alma Fuerte, Riff, Orcas, Carajo, Box Day, etc. Así, formando parte de grandes festivales como Salamanca Rock en Santiago del Estero, Panic Rock Festival, Maldito Rock Festival y Escobar Rock. Compresión, entonces, es un cuarteto compuesto por Ariel Ruiz en la voz, Gastón Frena en la guitarra, Brian Aguirre en el bajo y Jera García en la batería. Bien, o sea, power, bien rock and roll. Ahora se van a dar cuenta por qué les digo esto. Vamos a estar charlando también con los muchachos de Compresión dentro de un par de programas. Vamos a hablar y nos va a contar porque tienen una fecha súper, súper importante. Escuchamos entonces directamente desde el partido, localidad de Escobar. Suena para todos ustedes. Bienvenidos. Compresión, y esto se llama Ardan.

Nivel de inglés alto. Traduzca arriba en esas ciudades. Up in these cities. Úselo en una frase. Me operaron de la apendicitis.

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